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0: 9:30 p.m. y 30 minutos.
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3: ¡10 y 2!

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1: 10 de la noche y 34 minutos.
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3: ¡11 y 2!

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0: 11:30 y 30 minutos.
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0: Hacia las colinas azules, Tomás Gómez se detuvo en la solitaria estación de gasolina. «Aquí se sentirá usted bastante solo», le dijo al viejo. El viejo pasó un trapo por el parabrisas de la camioneta.
1: «No, no me quejo».
0: «¿Le gusta Marte?»
1: «Muchísimo. Siempre hay algo nuevo. Cuando llegué aquí el año pasado decidí no esperar nada, no preguntar nada, no sorprenderme por nada. Tenemos que mirar las cosas de aquí y qué diferentes son. El tiempo, por ejemplo, me divierte muchísimo. Es un tiempo marciano. Un calor de 1000 demonios de día y un frío de 1000 demonios de noche. Y las flores y la lluvia tan diferentes. Es asombroso. Vine a Marte a retirarme y busqué un sitio donde todo fuera diferente. Un viejo necesita una vida diferente. Los jóvenes no quieren hablar con él y con los otros viejos se aburre de un modo atroz. Así que pensé, lo mejor será buscar un sitio tan diferente que uno abre los ojos y ya se entretiene. Conseguí esta estación de gasolina. Si los negocios marchan demasiado bien, instalaré en una vieja carretera menos bulliciosa, donde pueda ganar lo suficiente para vivir y me quede tiempo para sentir estas cosas tan diferentes.
0: «Ha dado usted en el clavo», dijo Tomás. Sus manos le descansaban sobre el volante. Estaba contento. Había trabajado casi 2 semanas en una de las nuevas colonias y ahora tenía 2 días libres e iba a una fiesta.
1: «Ya nada me sorprende», prosiguió el viejo. «Miro y observo nada más. Si uno no acepta a Marte como es, puede volverse a la Tierra. En este mundo todo es raro. El suelo, el aire, los canales, los indígenas y los relojes. Hasta mi reloj anda de un modo gracioso. Hasta el tiempo es raro en Marte. A veces me siento muy solo, como si yo fuese el único habitante de este planeta. Otras veces me siento como si me hubiera encogido y todo lo demás se hubiera agrandado. No hay sitio como este para un viejo. Estoy siempre alegre y animado. ¿Sabe usted cómo es Marte? Es como un juguete que me regalaron en Navidad, hace 70 años. No sé si usted lo conoce. Lo llaman calidoscopio. Trocitos de vidrio o de tela de muchos colores. Se levanta hacia la luz y se mira y se queda uno sin aliento. ¡Cuántos dibujos! Bueno, pues así es Marte. Disfrútelo, tómelo como es. ¿Sabe que esa carretera marciana tiene 16 siglos y aún está en buenas condiciones? Es $1.50. Gracias, buenas noches.
0: Tomás se alejó por la antigua carretera, riendo entre dientes. Era un largo camino que se internaba en la oscuridad y las colinas. Tomás, con una sola mano en el volante, sacaba con la otra, de cuando en cuando, un caramelo de la bolsa del almuerzo. Había viajado toda una hora sin encontrar en el camino ningún otro automóvil, ninguna luz. La carretera solitaria se deslizaba bajo las ruedas y solo se oía el zumbido del motor. Marte era un mundo silencioso, pero aquella noche el silencio era mayor que nunca. Los desiertos y los mares secos giraban a su paso y las cintas de las montañas se alzaban contra las estrellas. Esta noche había en el aire un olor a tiempo. Tomás sonrió. ¿Qué olor tenía el tiempo? El olor del polvo, los relojes, la gente. ¿Y qué sonido tenía el tiempo? Un sonido de agua en una cueva y una voz muy triste y unas gotas sucias que caen sobre cajas viejas y un sonido de lluvia. Y aún más, ¿a qué se parecía el tiempo? ¿A la nieve que cae calladamente en una habitación oscura? ¿A una película muda en un cine muy viejo? ¿A 100 millones de rostros que descienden como esos globitos de Año Nuevo, que descienden y descienden en la nada? Eso era el tiempo. Su sonido, su olor, y esta noche. La camioneta se internó en las colinas del tiempo. Tomás sintió unas punzadas en la nuca y se sentó rígidamente, con la mirada fija en el camino. Entraba en una muerta aldea marciana. Paró el motor y se abandonó al silencio de la noche.

0: Maravillado y absorto contempló los edificios blanqueados por las lunas, deshabitados desde hacía siglos, perfectos, en ruinas, pero perfectos. Puso en marcha el motor, recorrió algo más de un kilómetro y se detuvo nuevamente. Dejó la camioneta y echó a andar, llevando la bolsa de comestibles en la mano. Fue hacia una loma desde donde aún se veía la aldea polvorienta. Abrió el termo y se sirvió una taza de café. Un pájaro nocturno pasó volando. La noche era hermosa y apacible. Unos 5 minutos después se oyó un ruido. Entre las colinas, sobre la curva de la antigua carretera, hubo un movimiento, una luz mortecina y luego un murmullo. Tomás se volvió lentamente, con la taza de café en la mano derecha, y asomó en las colinas una extraña aparición. Era una máquina que parecía un insecto de color verde jade, una mantis religiosa que saltaba suavemente en el aire frío de la noche, con diamantes verdes que parpadeaban sobre su cuerpo, indistintos, innumerables, y rubíes que centellaban con ojos multifacéticos. Sus 6 patas se posaron en la antigua carretera, como las últimas gotas de una lluvia, y desde el lomo de la máquina, un marciano de ojos de oro miró a Tomás como si mirara el fondo de un pozo. Tomás levantó una mano y pensó automáticamente, «Hola», aunque no movió los labios. Era un marciano, pero Tomás había nadado en la tierra, en ríos azules, mientras los desconocidos pasaban por la carretera, y había comido en casas extrañas, con gente extraña, y su sonrisa había sido siempre su única defensa. No llevaba armas de fuego. Ni aún ahora advertía esa falta, aunque un cierto temor le oprimía el pecho. También el marciano tenía las manos vacías. Durante unos instantes ambos se miraron en el aire frío de la noche. Tomás dio el primer paso. «¡Hola!», gritó.
1: «Hola»,
0: contestó el marciano en su propio idioma. No se entendieron. «¿Has dicho hola?», dijeron los dos. «¿Qué has dicho?», preguntaron cada uno en su lengua. Los dos fruncieron el ceño. «¿Quién eres?», dijo Tomás en su idioma.
1: «¿Qué haces aquí?»,
0: dijo el otro en marciano. «¿A dónde vas?», dijeron los dos al mismo tiempo confundidos. «Yo soy Tomás Gómez».
1: «Yo soy Mueca».
0: No entendieron las palabras, pero se señalaron a sí mismos, golpeándose el pecho, y entonces el marciano se echó a reír.
1: «Espera».
0: Tomás sintió que le rozaban la cabeza, aunque ninguna mano lo había tocado.
1: «Ya está»,
0: dijo el marciano en inglés.
1: «Así es mejor».
0: «¿Qué pronto has aprendido mi idioma?».
1: «No es nada».
0: Turbados por el nuevo silencio, ambos miraron el humeante café que Tomás tenía en la mano. «¿Puedo ofrecerte una taza?», dijo Tomás.
1: «Por favor».
0: El marciano descendió de su máquina. Tomás sacó otra taza, la llenó de café y se la ofreció. La mano de Tomás y la mano del marciano se confundieron como manos de niebla. «¡Dios mío!», gritó Tomás y soltó la taza.
1: «En nombre de los dioses»,
0: dijo el marciano en su propio idioma. «¿Viste lo que pasó?», murmuraron ambos, helados por el terror. El marciano se inclinó para tocar la taza, pero no pudo tocarla. «Señor», dijo Tomás.
1: «Realmente...»,
0: comenzó a decir el marciano. Se enderezó, meditó un momento y luego sacó un cuchillo de su cinturón. «¡Eh!», gritó Tomás.
1: «Has entendido mal. Tómalo».
0: El marciano tiró al aire el cuchillo. Tomás juntó las manos. El cuchillo le pasó a través de la carne. Se inclinó para recogerlo, pero no lo pudo tocar y retrocedió estremeciéndose. Miró luego al marciano que se perfilaba contra el cielo. «Las estrellas».
1: «Las estrellas»,
0: respondió el marciano mirando a Tomás. Las estrellas eran blancas y claras más allá del cuerpo del marciano y lucían dentro de su carne como centellas incrustadas en la tenue y fosforescente membrana de un pez gelatinoso. Parpadeaban como ojos de color violeta en el estómago y en el pecho del marciano y le brillaban como joyas en los brazos. «Eres transparente», dijo Tomás.
1: «¿Y tú también?»,
0: replicó el marciano retrocediendo. Tomás se tocó el cuerpo, sintió su calor y se tranquilizó. «Yo soy real», pensó. El marciano se tocó la nariz y los labios.
1: «Yo tengo carne. Yo estoy vivo».
0: Tomás miró fijamente al extraño. Si yo soy real, tú debes de estar muerto.
1: No, tú.
0: Un espectro.
1: Un fantasma.
0: Se señalaron el uno al otro y la luz de las estrellas les brillaba en los miembros como dagas, como trozos de hielo, como luciérnagas. Y se tocaron otra vez y se descubrieron intactos, calientes, animados, asombrados, despavoridos. Y el otro, ah sí, ese otro, era solo un prisma espectral que reflejaba la acumulada luz de unos mundos distantes. Estoy borracho, pensó Tomás. No se lo contaré mañana a nadie. No. Se miraron un tiempo, de pie, inmóviles, en la antigua carretera.
1: ¿De dónde eres?
0: Preguntó al fin el marciano. De la Tierra.
1: ¿Qué es eso?
0: Tomás señaló el firmamento.
1: ¿Cuándo llegaste?
0: Hace más de un año. ¿No recuerdas?
1: No.
0: Tu raza ha desaparecido casi totalmente. ¿No lo sabes?
1: No es cierto.
0: Sí, todos muertos. Yo vi los cadáveres, negros, en las habitaciones, en las casas, muertos, millares de muertos.
1: Eso es ridículo. Estamos vivos.
0: Escúchame, Marte ha sido invadido. No puedes ignorarlo. Has escapado.
1: ¿Yo? ¿Escapar de qué? No entiendo lo que dices. Voy a una fiesta en el canal, cerca de las montañas Señal. Allí estuve anoche. ¿No ves la ciudad?
0: Tomás miró hacia donde le indicaba el marciano y vio las ruinas. ¿Pero cómo? Esa ciudad está muerta hace miles de años. El marciano se echó a reír.
1: ¿Muerta? Dormí allí anoche.
0: Y yo estuve allí la semana anterior y la otra, y hace un rato, y es un montón de escombros. ¿No ves las columnas rotas?
1: ¿Rotas? Las veo perfectamente a la luz de la luna, intactas.
0: Hay polvo en las calles, dijo Tomás.
1: Las calles están limpias.
0: Los canales están vacíos.
1: Los canales están llenos de vino de lavándula.
0: Está muerta.
1: Está viva,
0: protestó el marciano, riéndose cada vez más.
1: Estás muy equivocado. ¿No ves las luces de la fiesta? Hay barcas hermosas, esbeltas como mujeres, y mujeres hermosas, esbeltas como barcas. Mujeres del color de la arena, mujeres con flores de fuego en las manos. Las veo desde aquí, pequeñas, corriendo por las calles. Allá voy, a la fiesta. Flotaremos en las aguas toda la noche. Cantaremos, beberemos, haremos el amor. ¿No las ves?
0: Tu ciudad está muerta como un lagarto seco. Pregúntaselo a cualquiera de nuestro grupo. Voy a la Ciudad Verde. Es una colonia que hicimos hace poco cerca de la carretera Illinois. No puedes ignorarlo. Trajimos 300.000 metros cuadrados de madera de Oregon y 2 docenas de toneladas de buenos clavos de acero. Y levantamos a martillazo los 2 pueblos más bonitos que hayas podido ver. Esta noche festejaremos la inauguración de uno. Llegan de la Tierra un par de cohetes que traen a nuestras mujeres y a nuestras amigas. Habrá bailes y whisky. El marciano estaba inquieto.
1: ¿Dónde está todo eso?
0: Tomás lo llevó hasta el borde de la colina y señaló a lo lejos. Allá están los cohetes, ¿los ves?
1: No.
0: Maldita sea, ahí están. Esos aparatos largos y plateados.
1: No.
0: Tomás se echó a reír. Estás ciego.
1: Veo perfectamente. Eres tú el que no ve.
0: Pero ves la nueva ciudad, ¿no es cierto?
1: Yo veo un océano y la marea baja.
0: Señor, esa agua se evaporó hace 40 siglos.
1: Bueno, basta ya.
0: Es cierto, te lo aseguro. El marciano se puso muy serio.
1: Dime otra vez, ¿no ves la ciudad que te describo? Las columnas muy blancas, las barcas muy finas, las luces de la fiesta. Lo veo tan claramente. Y escucha, oigo los cantos. No están tan lejos.
0: Tomás escuchó y sacudió la cabeza. No.
1: Y yo en cambio no puedo ver lo que tú me describes,
0: dijo el marciano. Volvieron a estremecerse. Sintieron frío.
1: ¿Podría ser?
0: ¿Qué?
1: Dijiste que del cielo.
0: De la Tierra.
1: La Tierra. No, hombre, nada. Pero al subir por el camino hace una hora sentí...
0: Se llevó una mano a la nuca. ¿Frío?
1: Sí.
0: ¿Y ahora?
1: Vuelvo a sentir frío. Qué raro, había algo en la luz, en las colinas, en el camino.
0: Dijo el marciano.
1: Una sensación extraña. El camino, la luz. Durante unos instantes creí ser el único sobreviviente de este mundo.
0: Lo mismo me pasó a mí, dijo Tomás. Y le pareció estar hablando con un amigo muy íntimo de algo secreto y apasionante. El marciano meditó unos instantes con los ojos cerrados.
1: Solo hay una explicación. El tiempo. Sí, eres una sombra del pasado.
0: No, tú eres el pasado, dijo el hombre de la Tierra.
1: ¿Qué seguro estás? ¿Cómo es posible afirmar quién pertenece al pasado y quién al futuro? ¿En qué año estamos?
0: En el año 2002.
1: ¿Qué significa eso para mí?
0: Tomás reflexionó y se encogió de hombros.
1: Nada. Es como si te dijera que estamos en el año 44.628.530. No significa nada. Menos que nada. Si algún reloj nos indicase la posición de las estrellas.
0: Pero las ruinas lo demuestran. Demuestran que yo soy del futuro, que yo estoy vivo, que tú estás muerto.
1: No, ni muertos ni vivos. Más vivos que nadie, quizá. Mejor, entre la vida y la muerte. Dos extraños cruzan en la noche. Nada más, dos extraños que pasan. ¿Ruinas, dijiste?
0: Sí, ¿tienes miedo?
1: ¿Quién desea ver el futuro? ¿Quién ha podido desearlo alguna vez? Un hombre puede enfrentarse con el pasado, pero pensar... ¿Has dicho que las columnas se han desmoronado? ¿Y que el mar está vacío y los canales secos y las doncellas muertas y las flores marchitas?
0: El marciano cayó y miró hacia la ciudad lejana.
1: Pero ahí están, las veo. ¿No me basta? Me aguardan ahora y no importa lo que digas.
0: Y a Tomás también lo esperaban los cohetes, allá a lo lejos, y la ciudad y las mujeres de la Tierra.
1: ¿Qué importa quién es el pasado o el futuro, si ambos estamos vivos? Lo que ha de suceder, sucederá, mañana o dentro de 10.000 años. ¿Cómo sabes que esos templos no son
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1: tu propia civilización, dentro de 100 siglos, desplomados y en ruinas? No lo sabes, no preguntes entonces.
0: Tomás tendió la mano, el marciano lo imitó. Sus manos no se tocaron, se fundieron atravesándose. ¿Volveremos a encontrarnos?
1: ¿Quién sabe? Tal vez otra noche.
0: Me gustaría ir contigo a la fiesta.
1: A mí me gustaría ir a tu ciudad y ver esa nave de que me hablas y esos hombres y oír todo lo que sucedió.
0: Adiós, dijo Tomás.
1: Buenas noches.
0: El marciano voló serenamente hacia las colinas en su vehículo de metal verde. El terrestre se metió en su camioneta y partió en silencio en dirección contraria. ¡Qué pesadilla! Suspiró Tomás, con las manos en el volante, pensando en los cohetes, en las mujeres, en el whisky, en las noticias de Virginia, en la fiesta.
1: ¡Qué extraña visión!
0: Se dijo el marciano, y se alejó rápidamente pensando en el festival, en los canales, en las barcas, en las mujeres de ojos dorados y en las canciones. La noche era oscura, las lunas se habían puesto, la luz de las estrellas parpadeaban sobre la carretera, ahora desierta y silenciosa. Y siguió así, sin un ruido, sin un automóvil, sin nadie, sin nada, durante toda la noche oscura y fresca.

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1: Oh, inmortal es el grito sagrado. Libertad, libertad, libertad. Oír el ruido de rotas cadenas. Ver en trono la noble igualdad. Igualdad.

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Un hombre llega a la recepción de un hotel y una mujer le da la llave de su habitación. Ella le comenta que en el mismo pasillo hay una puerta cerrada sin número y le pide que no toque ni mire por el cerrojo bajo ninguna circunstancia. El hombre siguió las instrucciones de la mujer, fue derecho a su habitación y se acostó a dormir. Pero la siguiente noche fue diferente. Su curiosidad pudo más y aquel hombre se agachó para mirar por el agujero de la llave. Sintió aire frío en su ojo. Vio una habitación como la suya y en la esquina había una mujer cuya piel era completamente blanca y recostando su cabeza contra la pared, daba la espalda a la puerta. El hombre se quedó quieto en confusión por un rato. Después casi golpea la puerta por curiosidad, pero decidió no hacerlo. Esta decisión le salvó la vida. Al día siguiente regresó a la puerta y volvió a mirar por el cerrojo. Esta vez, todo lo que vio fue color rojo, nada más que rojo. A donde quiera que miraba, solo veía rojo. Entonces decidió consultar a la mujer de la recepción para obtener más información. Ella suspiró y le preguntó, ¿miraste por el cerrojo? El hombre le dijo que sí, lo había hecho. Y ella respondió, entonces tengo que contarte la historia. Hace mucho tiempo un hombre mató a su mujer en esa habitación y su fantasma todavía sigue ahí. Pero estas personas no eran ordinarias, eran de piel blanca, pero sus ojos eran completamente rojos.

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1: Las 12 y 31 minutos.
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0: Hola, sí. Bienvenidos.
1: Estás
0: insomnio. No te
1: puedes dormir.
0: Perdón. Relájate.
1: En minutos
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0: cuento de esta noche se llama El brujo postergado y es del infante don Juan Manuel, príncipe de la sangre español, siglo XIII. En Santiago de Compostela había un deán, que por aquel entonces era un cargo bastante subordinado dentro de la iglesia, un deán que tenía interés en aprender las artes mágicas, la nigromancia. Oyó decir que don Illán de Toledo era el que más sabía de estas cosas, eso se puso en camino hacia Toledo. No bien llegó, fue derechito a la casa de don Illán y lo encontró al hombre en un cuarto profundo de su casa, en penumbra, y estaba manejando don Illán un aparato de extraña factura. Tenía interés en aprender las artes mágicas, la nigromancia. Y le dijo, mire, don Illán, yo quisiera aprender las artes mágicas, bla, bla, bla. Sí, cómo no, le dijo don Illán, pero yo adivino que usted es deán y que va a subir mucho en jerarquía. Y yo tengo miedo de que usted después me olvide. Don Illán, por favor, usted me está insultando. Le aseguro que jamás voy a olvidar sus mercedes y que sabré devolvérselas. Bueno, ya arreglado el asunto, apareció la sirvienta de don Illán y le dijo, para la cena prepare perdices, pero no las ponga a asar hasta que yo se lo diga. Muy bien, don Illán, dijo la sirvienta y se fue. Y entraron a un cuartito que estaba vacío, lo único que había era una losa con una argolla de hierro en el piso. Don Illán le dijo, mire, las artes mágicas solo se pueden aprender en un lugar apartado, venga conmigo, ayúdeme por favor a levantar esta losa. Entre los dos levantaron una losa bastante pesada. Había una escalera de piedra muy bien labrada, bajaron por ella, bajaron y bajaron y bajaron tanto que al deán de Santiago le pareció que el río Tajo estaba pasando ya sobre sus cabezas. Llegaron a una pequeña celda que tenía una biblioteca, tomaron unos libros, los empezaron a mirar, y justo en ese momento cayeron dos visitantes para decirle que su tío el obispo había muerto y que se estaba hablando de nombrarlo a él como sucesor, que era preferible que se quedase acá en Toledo, que no fuera allá, iba a ser mejor si lo elegían en ausencia, no en presencia. Tenía interés en aprender las artes mágicas, la nigromancia. Como a los 10 días, llegaron dos escuderos que se le pusieron de rodillas al ex deán, le besaron las manos y lo saludaron obispo. Entonces don Illán se puso muy contento. Qué suerte que en mi casa ha ocurrido esta novedad. Lo felicito, señor obispo. Le pido, por favor, que me dé la merced que usted me había prometido. El deanazgo vacante, que se lo dé a mi hijo. Mire, le dijo el recién nombrado obispo. Yo tengo el deanato reservado para mi propio hermano. Pero no importa, usted y su hijo acompáñenme a Santiago de Compostela, donde yo los voy a llenar de mercedes. Bueno, se fueron los tres. Como a los 6 meses más o menos, le llegó al obispo una carta del Papa donde le ofrecía el arzobispado de Tolosa y le hacía la merced de permitirle designar sucesor. Entonces don Illán le dijo, bueno, otra vez se está cumpliendo lo que yo le decía, deme por favor el obispado vacante para mi hijo, y con eso yo ya me doy por más que cumplido. No, no puedo, le dijo el arzobispo, porque he reservado este cargo para mi tío por parte de padre. Pero acompáñeme con su hijo allá a Tolosa y lo voy a llenar de mercedes. Hasta ahora no le había dado nada. Bueno, don Illán refunfuñó, como es lógico, pero bueno, ¿qué podía hacer salvo inclinarse? Otra vez las Mercedes se hacían esperar para don Illán, que ya estaba un poco harto. 2 años después llegó un nuevo oficio del Papa diciéndole que le ofrecía el capelo de cardenal y que le hacía la merced de permitirle que él nombrase sucesor. Entonces don Illán, bueno, ahora está ya en situación de cumplirme, deme el arzobispado para mi hijo. No puedo, don Illán, porque he reservado el arzobispado para mi tío por parte de madre, que está muy viejito, en cualquier momento se muere, y yo no quisiera que mi tío por parte de madre se muriese sin esta merced. Acompáñeme a Roma, usted y su hijo acompáñenme, y los voy a llenar de mercedes. Bueno, está bien, vamos a Roma los tres. Fueron a Roma, donde fueron recibidos con honores, procesiones y misas. Bien, don Illán tenía ganas de poner el grito en el cielo, ya era demasiado abuso, pero ¿qué podía hacer? Como a los 4 años murió el Papa y el colegio de cardenales lo eligió a este cardenal como Papa. Bien, entonces don Illán muy humildemente besó los pies de su santidad y le...
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0: A lo cual su santidad se enojó muchísimo y le dijo: un momento, usted me está incomodando ya hace años. Mejor no hable o lo meto preso en una ergástula, porque bien sé yo que usted allá en Toledo no era otra cosa que un brujo y un nigromante. Así que agradezca que no lo hago meter preso. Y sea esta toda la merced que usted va a recibir de mí. Muy bien, le dijo don Illán. Tengo que volver desde Roma a pie hasta Toledo. Es un viaje largo. Por lo menos deme algo para comer. No le doy nada. Mendique por el camino. Entonces don Illán, sin un temblor en la voz, le dijo: caramba. En ese caso no tendré más remedio que comerme las perdices que reservé para la cena. Entró la sirviente y le dijo don Illán: bueno, ahora sí puede ponerlas a asar. Y el supuesto Papa se encontró que estaba en Toledo, de donde nunca se había movido, porque don Illán lo había sometido a un sueño mágico para probarlo. Encontró que era solamente de Andes Santiago, y tan avergonzado de su ingratitud que no sabía cómo pedirle perdón a don Illán. Don Illán le dijo: no se preocupe, con esta prueba es más que suficiente. Permítame que lo acompañe a la salida. Eso sí, le voy a negar su parte de las perdices. Que tenga muy buen viaje. El brujo postergado, infante don Juan Manuel, Príncipe de la Sangre Español, siglo XIII.

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3: La 1:33.

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0: 2 y 1.
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0: Hola, perrita, sí.
1: Bienvenidos.
0: Estás
1: con insomnio. No te
0: puedes dormir.
1: Perdón. Relájate.
0: En minutos
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0: para dormir
1: sacudirá tu mente.

0: Ausprobieren.
1: Nada, nada, que ya quiero llegar. Mañana tenemos que regresar temprano.
0: ¡Manuel, cuidado!
2: Se encontraban a la mitad del camino cuando ocurrieron cosas que cambiarían su vida para siempre.
3: ¿Viste eso?
0: Sí, sí, sí, pero...
2: Por la carretera se habían cruzado en su camino un par de criaturas, un niño y una niña. Ambos no rebasaban los 8 años de edad.
0: ¿Ves? ¡Te dije! ¡Por poco los atropellas!
3: Pues sí, pero ¿viste su ropa, su aspecto? Ay, no sé, como por dioseros. Y a estas horas de la noche, en medio de la carretera. Oye, pobre niño, ¿no? ¿Pero dónde están?
0: No sé, yo los vi muy rápido, solo al momento en que cruzaron y se metieron entre la maleza. Mejor vámonos de aquí. ¡Tengo miedo!
2: Aquella pareja no quiso investigar más. Encendieron el auto y retomaron el camino.
0: Manuel, ¿hueles eso? Huele como a un animal muerto, de días.
3: Pues sí, yo creo que de seguro lo que vimos no eran niños, sino un par de perros o coyotes. Bueno, con este cansancio ya hasta estoy alucinando. Igual y le pegué a uno y eso es lo que huele. De cualquier manera, revisan el asiento de atrás, a ver si no hay nada.
2: Cuando la mujer volteó su mirada al asiento trasero, vio con terror que en él venían sentadas aquellas criaturas.
3: ¡Ey, ey, ey! ¿Qué pasa?
2: Por el retrovisor, Manuel vio lo mismo que su mujer. Aquellos niños con una apariencia demoníaca, su piel pálida y llena de moretones, arañados del rostro, sus ropas podridas y sin ojos. En lugar de estos, horribles agujeros que dejaban ver su esqueleto. Cuando el auto detuvo su marcha a la orilla de la carretera, Alejandra y Manuel voltearon de nueva cuenta al asiento trasero y ya no había nada. Aquellos niños habían desaparecido.
3: Amor, ¿viste lo mismo que yo?
0: Claro que lo vi, pero mejor vámonos ya. No vaya a ser que nos pase algo peor.
2: La pareja siguió su camino. Llegaron a su casa y quedaron dormidos sin comentar lo sucedido. A la mañana siguiente, retomaron el camino de regreso a Calvillo.
3: Mira, Ale, aquí fue donde vimos a los niños.
0: Espera, Manuel. ¡Párate! Mira, caray, ¿qué hay ahí?
2: Algo extraño se veía a pocos metros del asfalto. Alejandra y Manuel bajaron de su coche. Se acercaron poco a poco y descubrieron entre la espesa maleza un par de cruces, las cuales indicaban la muerte por atropellamiento de 2 niños, justo en ese punto. Hicieron un par de oraciones por el alma de aquellos inocentes y jamás han vuelto a ver nada parecido. Ahora, si tú no quieres vivir esta experiencia, lo mejor será que cuando pases por ese lugar te decidas a hacer una oración por aquellas criaturas. Si no es que quieres que te acompañen en tu viaje, postrados en el asiento trasero.
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6: 2:37 a.m.
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3: 3 y 2.

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1: Luis, Luis, tengo una idea.
2: ¿Qué pasó?
1: Voy a buscar una ventana u otra salida para poder escaparnos de aquí.
3: Paco, no nos dejes solos.
4: ¿Qué están murmurando?
1: Nada, señor. Disculpe, señor. ¿Puedo ir al baño?
4: Puedes ir, aunque probablemente no regreses. Eso me recuerda a lo que le pasó a la familia Martínez en su última reunión navideña. Casi todos se encontraban reunidos en la casa de los abuelos, ubicada en el barrio de San Marcos. A las 11 de la noche, momentos antes de cenar, se preguntaban por su hermana Teresa y su esposo David.
5: ¡Ah, ya llegó Tere! Tere, ¿qué hora es esta de llegar? ¡Ya es tardísimo! ¿En dónde dejaste a David?
6: A ver, hermanitos, ponga su mejor cara, ahí va una foto.
1: Tere, sonríe. Ya está lista, Roberto. Pero no le pongas los dedotes y espera que se seque.
7: Andrés, está sonando tu celular.
6: Ah, gracias, ahí voy.
4: Andrés fue a tomar la llamada y se dirigió a un cuarto donde no hubiera ruido.
1: ¿Sí, bueno?
8: Disculpe la molestia, señor Martínez. Soy el doctor Muñoz. ¿Conoce usted a David López?
1: Sí, es el esposo de mi hermana Tere.
8: Mire, hablo del Seguro Social para informarle que su cuñado sufrió un accidente hace una hora. No se preocupe, todo está bien. ¿Podría venir lo más rápido posible?
1: Ahora mismo salgo para allá.
4: Andrés avisó a su hermano lo que sucedió y sin alarmar a la familia, se apresuraron al hospital.
5: Mínimo le hubiéramos avisado a Tere, ¿no crees?
1: ¿Qué caso tiene preocuparla? Parece que no pasó nada.
5: Por cierto, ¿te fijaste que Tere andaba bien rara? No habló nada y andaba muy, muy pálida.
4: Andrés y Roberto, al llegar al hospital, se encontraron con el doctor. Les pidió que lo siguieran por un pasillo del hospital. Entraron a un cuarto muy frío, con varias camas metálicas, y en una de ellas, un cuerpo.
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4: El doctor lo descubrió y les dijo:
8: siento mucho lo sucedido. Entiendo que está irreconocible, pero creo que este cuerpo era de su hermana. Necesito que lo identifiquen, porque su cuñado aún está en terapia intensiva.
1: No, doctor, creo que usted está equivocado. Mi hermana estaba con nosotros en la fiesta.
8: Entonces, ¿a quién pertenece este bolso? De aquí conseguí su teléfono.
5: Sí, qué raro. Ese es su bolso, pero no puede ser mi hermana. Es más, aquí traigo una foto que acabo de tomarme con ella.
4: Roberto sacó la foto del bolsillo de su camisa y al verla, encontró que aparecía junto a él su hermana, completamente desfigurada.

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1: 3 de la madrugada y 30 minutos.
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3: 4 de la mañana y un minuto.
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0: 4:32 de la mañana y 32 minutos.
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1: ¡5 y 2!

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1: 5:18 minutos.

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1: 5 de la mañana y 33 minutos.
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1: 5:48 minutos.

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1: 6:17.
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0: Telequino reparte mejor. Entre estas tres familias se llevaron más de 2 millones de dólares y una Ford Explorer 0 kilómetro. Telequino. Y si esta semana le toca a usted...
1: Las 6 y 33 minutos.
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1: 6:47 minutos.
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5: 7 y 3.

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1: 7:17 minutos.
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1: 7 de la mañana y 31 minutos.
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1: 7:46 minutos.
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0: 8 en punto.
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Las ruinas circulares de Jorge Luis Borges. Jorge Luis Borges fue un escritor, poeta, ensayista y traductor argentino, extensamente considerado como una figura clave dentro de la literatura universal. El siguiente cuento fue publicado por primera vez en el año 1940 en la revista literaria Sur.

Nadie lo vio desembarcar en la unánime noche. Nadie vio la canoa de bambú sumiéndose en el fango sagrado. Pero a los pocos días nadie ignoraba que el hombre taciturno venía del sur y que su patria era una de las infinitas aldeas que están aguas arriba, en el flanco violento de la montaña, donde el idioma Cent no está contaminado de griego y donde es infrecuente la lepra. Lo cierto es que el hombre gris besó el fango, repechó la ribera sin apartar las cortaderas que le dilaceraban las carnes y se arrastró, mareado y ensangrentado, hasta el recinto circular que corona un tigre o caballo de piedra que tuvo alguna vez el color del fuego y ahora el de la ceniza. Ese redondel es un templo que devoraron los incendios antiguos, que la selva palúdica ha profanado y cuyo dios no recibe honor de los hombres. El forastero se tendió bajo el pedestal. Lo despertó el sol alto. Comprobó sin asombro que las heridas habían cicatrizado. Cerró los ojos pálidos y durmió. No por flaqueza de la carne, sino por determinación de la voluntad. Sabía que ese templo era el lugar que requería su invencible propósito. Sabía que los árboles incesantes no habían logrado estrangular, río abajo, las ruinas de otro templo propicio, también de dioses incendiados y muertos. Sabía que su inmediata obligación era el sueño. Hacia la medianoche lo despertó el grito inconsolable de un pájaro. Rastros de pies descalzos, unos ciegos y un cántaro le advirtieron que los hombres de la región habían espiado con respeto su sueño y solicitaban su amparo o temían su magia. Sintió el frío del miedo y buscó en la muralla dilapidada un nicho sepulcral y se tapó con hojas desconocidas. El propósito que lo guiaba no era imposible, aunque sí sobrenatural. Quería soñar un hombre. Quería soñarlo con integridad minuciosa e imponerlo a la realidad. Ese proyecto mágico había agotado el espacio entero de su alma. Si alguien le hubiera preguntado su propio nombre o cualquier rasgo de su vida anterior, no habría acertado a responder. Le convenía el templo inhabitado y despedazado, porque era un mínimo de mundo visible. La cercanía de los leñadores también, porque estos se encargaban de subvenir a sus necesidades frugales. El arroz y las frutas de su tributo eran pábulo suficiente para su cuerpo, consagrado a la única tarea de dormir y soñar. Al principio, los sueños eran caóticos. Poco después, fueron de naturaleza dialéctica. El forastero se soñaba en el centro de un anfiteatro circular que era de algún modo el templo incendiado. Nubes de alumnos taciturnos fatigaban las gradas. Las caras de los últimos pendían a muchos siglos de distancia y a una altura estelar, pero eran del todo precisas. El hombre les dictaba lecciones de anatomía, de cosmografía, de magia. Los rostros escuchaban con ansiedad y procuraban responder con entendimiento, como si adivinaran la importancia de aquel examen que redimiría a uno de ellos de su condición de vana apariencia y lo interpolaría en el mundo real. El hombre, en el sueño y en la vigilia, consideraba la respuesta de sus fantasmas. No se dejaba embaucar por los impostores. Adivinaba en ciertas perplejidades una inteligencia creciente. Buscaba un alma que mereciera participar en el universo. A las 9 o 10 noches, comprendió con alguna amargura que nada podía esperar de aquellos alumnos que aceptaban con pasividad su doctrina y sí de aquellos que arriesgaban, a veces, una contradicción razonable. Los primeros, aunque dignos de amor y buen afecto, no podían ascender a individuos. Los últimos preexistían un poco más. Una tarde, ahora también las tardes eran tributarias del sueño, ahora no velaba sino un par de horas en el amanecer.
licenció para siempre el vasto colegio ilusorio y se quedó con un solo alumno. Era un muchacho taciturno, cetrino, díscolo a veces, de rasgos afilados que repetían los de su soñador. No lo desconcertó por mucho tiempo la brusca eliminación de los condiscípulos. Su progreso, al cabo de unas pocas lecciones particulares, pudo maravillar al maestro. Sin embargo, la catástrofe sobrevino. El hombre, un día, emergió del sueño como de un desierto viscoso. Miró la vana luz de la tarde que al pronto confundió con la aurora y comprendió que no había soñado. Toda esa noche y todo el día, la intolerable lucidez del insomnio se abatió contra él. Quiso explorar la selva, extenuarse. Apenas alcanzó entre la cicuta unas rachas de sueño débil, veteadas fugazmente de visiones de tipo rudimental, inservibles. Quiso congregar el colegio y apenas hubo articulado unas breves palabras de exhortación, este se deformó, se borró. En la casi perpetua vigilia, lágrimas le quemaban los viejos ojos. Comprendió que el empeño de modelar la materia incoherente y vertiginosa de que se componen los sueños es el más arduo que se puede acometer un varón, aunque penetre todos los enigmas del orden superior y del inferior. Mucho más arduo que tejer una cuerda de arena o que amonedar el viento sin cara. Comprendió que un fracaso inicial era inevitable. Juró olvidar la enorme alucinación que lo había desviado al principio y buscó otro método de trabajo. Antes de ejercitarlo, dedicó un mes a la reposición de las fuerzas que había malgastado el delirio. Abandonó toda premeditación de soñar y casi acto continuo logró dormir un trecho razonable del día. Las raras veces que soñó durante ese periodo no reparó en los sueños. Para reanudar la tarea, esperó que el disco de la luna fuera perfecto. Luego, en la tarde, se purificó en las aguas del río, adoró los dioses planetarios, pronunció las sílabas lícitas de un nombre poderoso y durmió. Casi inmediatamente soñó con un corazón que latía. Lo soñó activo, caluroso, secreto, del gran grandor de un puño cerrado. Color granate en la penumbra de un cuerpo humano, aún sin cara ni sexo. Con minucioso amor lo soñó durante 14 lúcidas noches. Cada noche lo percibía con mayor evidencia. No lo tocaba. Se limitaba a atestiguarlo, a observarlo, tal vez a corregirlo con la mirada. Lo percibía, lo vivía desde muchas distancias y muchos ángulos. La noche catorcena rozó la arteria pulmonar con el índice y luego todo el corazón, desde afuera y adentro. El examen lo satisfizo. Deliberadamente no soñó durante una noche. Luego retomó el corazón, invocó el nombre de un planeta y emprendió la visión de otro de los órganos principales. Antes de un año llegó al esqueleto, a los párpados. El pelo innumerable fue tal vez la tarea más difícil. Soñó un hombre íntegro, un mancebo, pero este no se incorporaba ni hablaba ni podía abrir los ojos. Noche tras noche, el hombre lo soñaba dormido. En las cosmogonías gnósticas, los demiurgos amasan un rojo Adán que no logra ponerse de pie. Tan inhábil y rudo y elemental como ese Adán de polvo era el Adán de sueño que las noches del mago habían fabricado. Más tarde, el hombre casi destruyó toda su obra, pero se arrepintió. Más le hubiera valido destruirla. Agotados los votos a los númenes de la tierra y del río, se arrojó a los pies de la efigie, que tal vez era un tigre y tal vez un potro, e imploró su desconocido socorro. Ese crepúsculo soñó con la estatua. La soñó viva, trémula. No era un atroz bastardo de tigre y potro, sino la vez esas dos criaturas vehementes y también un toro, una rosa, una tempestad.
Ese múltiple Dios le reveló que su nombre terrenal era Fuego, y en ese templo circular y en otros iguales le habían rendido sacrificios y culto que mágicamente animaría al fantasma soñado, de suerte que todas las criaturas, excepto el fuego mismo y el soñador, lo pensaran un hombre de carne y hueso. Le ordenó que una vez instruido en los ritos, lo enviaría al otro templo despedazado cuyas pirámides persisten aguas abajo, para que alguna vez lo glorificara en aquel edificio desierto. En el sueño del hombre que soñaba, el soñado se despertó. El mago ejecutó esas órdenes. Consagró un plazo, que finalmente abarcó 2 años, a descubrirle los arcanos del universo y del culto del fuego. Íntimamente le dolía apartarse de él. Con el pretexto de la necesidad pedagógica, dilataba cada día las horas dedicadas al sueño. También rehizo el hombro derecho, acaso deficiente. A veces lo inquietaba una impresión de que ya todo eso había acontecido. En general, sus días eran felices. Al cerrar los ojos pensaba, ahora estaré con mi hijo. O, más raramente, el hijo que he engendrado me espera y no existirá si no voy. Gradualmente lo fue acostumbrando a la realidad. Una vez le ordenó que embanderara una cumbre lejana. Al otro día, flameaba la bandera en la cumbre. Ensayó otros experimentos análogos, cada vez más audaces. Comprendió con cierta amargura que su hijo estaba listo para nacer y tal vez impaciente. Esa noche lo besó por primera vez y lo envió al otro templo cuyos despojos blanqueaban río abajo, a muchas leguas de inextricable selva y de ciénaga. Antes, para que no supiera nunca que era un fantasma, para que se creyera un hombre como los otros, le infundió el olvido total de sus años de aprendizaje. Su victoria y su paz quedaron empañadas de hastío. En los crepúsculos de la tarde y del alba, se prosternaba ante la figura de piedra, tal vez imaginando que su hijo irreal ejecutaba idénticos ritos en otras ruinas circulares, aguas abajo. De noche no soñaba, o soñaba como lo hacen todos los hombres. Percibía con cierta palidez los sonidos y formas del universo. El hijo ausente se nutría de esas disminuciones de su alma. El propósito de su vida estaba colmado. El hombre persistió en una suerte de éxtasis. Al cabo de un tiempo que ciertos narradores de su historia prefieren computar en años y otros en lustros, lo despertaron 2 remeros a medianoche. No pudo ver sus caras, pero le hablaron de un hombre mágico en un templo del norte, capaz de hollar el fuego y de no quemarse. El mago recordó bruscamente las palabras del dios. Recordó que de todas las criaturas que componen el orbe, el fuego era la única que sabía que su hijo era un fantasma. Ese recuerdo, apaciguador al principio, acabó por atormentarlo. Temió que su hijo meditara en ese privilegio anormal y descubriera de algún modo su condición de mero simulacro. No ser un hombre, ser la proyección del sueño de otro hombre. ¡Qué humillación incomparable! ¡Qué vértigo! A todo padre le interesan los hijos que ha procreado en una mera confusión o felicidad. Es natural que el mago temiera por el porvenir de aquel hijo, pensado entraña por entraña y rasgo por rasgo en mil y unas noches secretas. El término de sus cavilaciones fue brusco, pero lo prometieron algunos signos. Primero, al cabo de una larga sequía, una remota nube en un cerro, liviana como un pájaro. Luego, hacia el sur, el cielo que tenía el color rosado de la encía de los leopardos. Luego, las humaredas que herrumbaron el metal de las noches. Después, la fuga pánica de las bestias. Porque se repitió lo acontecido hace muchos siglos. Las ruinas del santuario del dios del fuego fueron destruidas por el fuego. En un alba sin pájaros, el mago vio cernirse contra los muros el incendio concéntrico. Por un instante, pensó refugiarse en las aguas,
pero luego comprendió que la muerte venía a coronar su vejez y a absolverlo de sus trabajos. Caminó contra los jirones de fuego. Estos no mordieron su carne. Estos lo acariciaron y lo inundaron sin calor y sin combustión. Con alivio, con humillación, con terror, comprendió que él también era una apariencia, que otro estaba soñándolo.

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1: 8 de la mañana y 34 minutos.
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1: 9:18 minutos.

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1: 9:31 a.m.
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1: 9:47 minutos.

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6: ¡10 y 1!

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1: 10:19.

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1: 10:45 minutos.
2: ¡Claro!

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2: 11 y 3.

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1: 11:19 minutos.

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2: 11 de la mañana y 32 minutos.
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1: 11 y 45 minutos.
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3: 12 y 3.

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1: 12:19.

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0: Señores pasajeros, ajusten sus cinturones y preparen sus oídos.
1: Donde quiera que estés, les desea un placentero viaje.

0: Y sí, tenés cuerpo, básicamente.
1: Claro, sí, totalmente. Pero bueno, ahí estamos. Bueno, señoras y señores, comenzamos esta edición de Día Martes. Queríamos mandar un saludo muy grande a los amigos de Manjares de Merlo, en Villa de Merlo. No sé qué decir. Vamos a decir. Trajimos un montón de alfajores, no quedó ninguno. Le mando un abrazo grande a Marcos y a su señora, a toda la familia. Son los alfajores merlinos por excelencia. Así que un gran abrazo para toda la gente de Villa de Merlo y de Manjares de Merlo, que son impresionantes. Y también a la gente del Grupo Canablaya.
0: Así es, que nos han recibido siempre también. Estamos ahí trabajando, haciendo unas cositas, porque se vienen cosas lindas.
1: Se vienen cosas lindas, no diga nada todavía. No vamos a decir nada. Como dice el señor Fito Páez, es solo una cuestión de actitud. Si lo cuentas, no se cumple el deseo. ¿No?
0: Muy bien.
1: Aprendí, una vez aprendí.
0: Aprendiste, me sorprendiste.
1: Bueno, muy bien.
0: Que rimo y todo.
1: Claro, y es la canción de Fito Páez.
0: Pero yo dije, aprendiste, me sorprendiste.
1: Ah.
0: Eso no lo dice Fito Páez, lo digo yo, que soy Romina Fasani.
1: Muy bien, bueno, comenzamos esta edición. Este martes tenemos un montón de cosas. Yo les propongo que no se vayan, que disfruten con nosotros este viaje por todo el país. Vamos a contarles muchas cosas que se vienen en estos días. Seguimos con las consignas. La gente nos escribe al 11-25-20-60-40. ¿Cuál es tu próximo destino? Y si sos team verano y team invierno, o team invierno, vos nos contás.
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4: Hola, Portal Argentina, buen día, soy Fernando de Lobos. No me podría pasar el poeta enamorado, gracias, muy buena la radio.
1: Fernando, un abrazo grande para vos y para toda la gente de Lobos. ¿Se acuerdan de Ciencias Naturales? Esta era una banda española, una boy band española de mi época, de una radio que tenía un número hace muchos años atrás. No, por favor. Saludos.

0: Bienvenidos, esto es Portal Argentina. Romina Fasani, bienvenida, ¿cómo está?
1: Juanjo Garone, bienvenido usted también a este bus turístico que te va a llevar de viaje por toda la Argentina.
0: Sí, un nuevo medio de transporte imaginario virtual, ¿no?, a través de todo el país. Un bus, un avión, una lancha, qué sé yo.
1: A mí me gustaría tener el avión de la Mujer Maravilla, que es transparente.
0: No, mire usted, muy bien.
1: No, usted no, en este avión transparente.
0: Es que se me ve, voy a salir muy gordo en el avión transparente. No importa. No, yo me quedo abajo.
1: Ay, por favor, se lo pido. Claro. No empecemos.
0: No.
1: Aunque estoy gordo, que tengo con papada, que tengo ojeras.
0: No, a mí con ojeras no me sacan fotos.
1: Nada. Qué difícil. Estamos todos muy... Que tengo ojeras, que tengo barba, que tengo papada, que tengo panza, que tengo cola, que tengo brazo, que tengo...

0: de la época de Morano, allá en Radio 1, de Marcelo
1: qué
0: Morano.
1: Qué romántico resultó, Fernando.
0: Qué temazo este de Ciencias Naturales, el poeta enamorado.
1: ¿O está enamorado o él también es poeta?
0: El poeta enamorado se llamaba, era cuando vinieron a Argentina, me los trajeron un fin de semana. No, era...
1: ¿Usted se enamoró o empezó?
0: No, al contrario. Yo era más amigo de los Zigzag. Pero eran de Argentina los Zigzag. Estos eran gallegos y había como cierta pica. Bueno,
1: mira,
0: qué sé yo. Zigzag, que después fueron... ¿Qué me fue el nombre?
1: Los Tinelli.
0: Claro, tiempo después fueron los Tinelli y después, bueno, se me olvidó el nombre. Son los años, ¿no? Que vienen.
1: Es el alma. El almanaque.
0: El almanaque que se te cayó encima, ¿no? Estamos en Portal Argentina. 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

0: No confíes en tu suerte, decía por allí el gran David Lebón, aquí en Portal Argentina. Y hasta el 2 de septiembre tenemos el Festival de Tango en la ciudad de Buenos Aires, en distintos escenarios, realmente muy pero muy bueno. Y hasta el 30 de agosto, ¿qué es lo que tenemos? Hasta el próximo domingo,
1: Las Galas del Río en La Paz, provincia de Entre Ríos, que es un evento artístico organizado por la Fundación Arte en La Paz.
0: Muy bien, nosotros seguimos con ustedes y te cuento que ya ahora, hasta el 20, no, este ya pasó, hasta el 30, está el Festival Internacional de Turismo La Frontera. Esto es en Bernardo de Irigoyen, en Misiones. Entre el 28 y el 30 de agosto, la frontera entre Argentina y Brasil va a ser escenario del cuarto Festival Internacional de Turismo La Frontera, un evento que se realiza en el Parque Turístico y Ambiental de Integración de Bernardo de Irigoyen. Va a reunir a más de 20 municipios que conforman este Comité de Desenvolvimiento Territorial denominado La Frontera. Mirá vos.
1: Y el 29 de agosto está el Encuentro Nacional de Fortines y Agrupaciones Gauchas en Rosario de la Frontera, donde nos escuchan todos los días en la provincia de Salta.
0: Mandamos un fuerte abrazo a la gente de Rosario de la Frontera. Especialmente hemos estado hablando, ¿te acordás? En Salta hicimos una nota muy linda con la intendente, ¿no?
1: La esposa del intendente.
0: Que estaba en el área de turismo. Gente muy copada. Bueno, seguimos acompañándote aquí en Portal Argentina, en La Toma, en San Luis. El 29 se viene una peña folclórica con música en vivo, va a haber cantina y por sobre todo mucho baile. Así que esto el próximo sábado, ¿no? No, el próximo, sábado 29.
1: Y atención, Calamuchita, porque si te gusta el encuentro coral, vas a tener encuentro coral con Calamuchita Coral en Villa General Belgrano, donde nos escuchan por Alpina FM todos los días. Esto va a ser el próximo 29 de agosto. 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
0: 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Dale.

0: Acá estamos en Portal Argentina y te invitamos a sumarte a través de nuestro WhatsApp, a través del Instagram. Nos decían, ¿cuál es el WhatsApp? Es el 11 25 20 60 40. Y del WhatsApp te preguntan el Instagram. ¿Cuál es el Instagram, Romina?
1: Portal Argentina, ¿qué otro? Sino, ¿dónde nos vas a buscar? El del triangulito celeste. Ojo, no aceptes imitaciones, Portal Argentina. Triangulito celeste, le das a ir.
0: Muy bien, y a través de la página web www.portalargentina.com. Saludamos a los amigos que nos están escuchando en Villa Urquiza, que es en la provincia de Entre Ríos, y nos invitan al aniversario este 29. Nos encantaría estar, pero va a estar un poco difícil. Pero gracias igual a toda la gente de Villa Urquiza, provincia de Entre Ríos, por mandarnos aquí a nuestro WhatsApp al 11 25 20 60 40. Al igual que los amigos de Orán, de San Ramón de la Nueva Orán, en la provincia de Salta.
1: Ahí se viene el Festi Orán, que es un festival que se ha convertido en una tradición para la ciudad, que celebra la fundación el 31 de agosto por Ramón García de León y Pizarro en 1794. El festival es un evento que reúne artistas y público en torno a la música y a la cultura folclórica.
0: Don Ramón García de León y Pizarro.
2: Ay, Pizarro.
1: Y Amén.
0: Y Amén, sí. Claro, esos nombres, viste, que van enormes.
1: Se llama Juan José de la Buena Piña.
0: Claro. Uy, qué lindo lugar. Es algo, una que tengo pendiente. Hay una historia muy linda detrás de la iglesia de López Lecube, ahí en Puan. Bueno, se viene la cabalgata y la peregrinación a la iglesia de López Lecube. Que es una iglesia que fue donada, ¿sí? Por eso, una historia muy linda. Un día de estos, Cora Biondini, te mando un beso gigante. Te voy a llamar para que me cuentes bien la historia. Hace mucho que no hablamos con Cora, una de las grandes referentes del turismo de la Argentina, que está allí en Puan. Y bueno, casualmente se viene la cabalgata y peregrinación a la iglesia de López Lecube este 30 de agosto. ¿Cuántas actividades, por favor? En Going también, en Buenos Aires, el 30 de agosto.
1: Las fiestas patronales de San Agustín, el 30.
0: Muy bien. Está la fiesta, claro, el 30 de agosto, día de
1: Santa Rosa.
0: Se viene la tormenta. Claro, Santa Rosa de Calamuchita. Celebra las fiestas patronales de Santa Rosa de Lima el 30 de agosto, una festividad histórica. También en Santa Rosa de Conlara, en San Luis, se celebra el 30 de agosto la fiesta patronal de Santa Rosa, al igual que en La Pampa, ¿no? En la de Santa Rosa. En la localidad de Santa Rosa y en todas las Santa Rosas de todo el país, que son un montón.
1: Y Rosa, la vecina, también festeja.
0: También, le mandamos un beso grande. Así que, nada, simplemente te contamos, creo que está muy bueno. Hay muchas actividades a lo largo de todo el país y podés informarte en portalargentina.com.ar o en también las redes sociales Portal Argentina.

Ahí estaba sonando la agrupación española Amistades Peligrosas, que decían, me haces tanto bien. Ellos eran Cristina del Valle y Alberto Comesaña, españoles con muchísima acción. Un ratito me vas a contar una cosa, me parece muy interesante. Pero antes, ¿vieron que llegaron los alfajores de este tipo? Ya están en Uruguay, está conquistando el mundo, el pescado Raúl. Turf con ustedes, vamos.

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1: 3:49.
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3: Los mitos y las leyendas son espejos de la cultura que los creó. Reflejan los miedos, esperanzas, sueños y pesadillas de las personas. Existen para enseñar una lección a los jóvenes o para engañar a las personas sobre lo que la cultura cree que es un comportamiento apropiado. Y a veces, cualquiera que sea el propósito de una historia, simplemente aterroriza a los jóvenes y a los veteranos por igual.
4: Leyendas urbanas de Argentina.
5: El vampiro de Flores.
3: Esta leyenda tiene como protagonista a Belek, un enano que llegó a Buenos Aires con el Circo de los Ares. Belek fue expulsado luego de que el dueño del circo, junto a dos testigos, lo encontraron prendido del cuello de una mona integrante de la compañía circense. Pero la historia apenas comienza. El verdadero horror se desató cuando Belek se refugió en una casa abandonada del Bajo Flores y comenzaron a desaparecer misteriosamente todos los gatos del barrio. El relato cuenta que los vecinos protegieron sus casas con ajos mientras portaban crucifijos por las calles, por temor a ser atacados. Una noche de invierno cerca de la estación Flores, los hombres del barrio lograron cazar al vampiro con una improvisada red, pero este se les escapó a escondidas. Algunos aseguran que aún vive en el cementerio de Flores y sale de vez en cuando a producir estragos entre los desprevenidos transeúntes.

0: juro que no, la culpa siempre fue de los dos, algo así decía la Zimbabue, la banda del querido Chelo Delgado, aquí en Portal Argentina. Seguimos acompañándote en este martes, en este 25 de agosto, si se vienen las fiestas de Santa Rosa. Y atención, porque dicen que se puede adelantar o postergar, no soy meteorólogo, pero este año el mundo está medio convulsionado, ¿no? Con muchas revoluciones por todos lados y qué sé yo. Guarda con Santa Rosa, por la duda.
1: ¿Sabes qué? En Boulogne.
0: Mirá, Boulogne-sur-Mer.
1: No, Boulogne.
0: En Boulogne, sí.
1: Boulogne.
0: Sí.
1: Boulogne. Boulogne. Boulogne-sur-Mer, como quieras llamar.
0: Sí, en Boulogne.
1: En la provincia de Buenos Aires se usaron 10.000 huevos y crearon un omelette gigante para 3.000 vecinos.
0: ¿10.000 huevos?
1: Esto lo hizo la Cámara Argentina de Productores e Industrializadores Avícolas, que encabezó la difusión en el contexto de los 61 años de Boulogne.
0: Mira vos, qué grande Boulogne, ¿eh? Bueno, gracias a los amigos de Boulogne se viene entonces el omelette gigante. Vieron que hay muchos eventos así gastronómicos donde se baten continuamente el chocolate más largo del mundo, que lo tiene Bariloche, ¿no?
1: El salame.
0: El salame más grande, que ahora lo tiene una. Se lo garronearon a Tandil, pero Tandil el año que viene va a ir por más. No me acuerdo quién lo tenía este año. Ahora viene la del salame Quintero, falta un poquito.
1: Falta unos días.
0: Para Mercedes, sí. También mandamos un abrazo grande. Qué bueno todo lo de Mercedes, qué ganas que tengo de ir a Mercedes. Pero es como que somos muy gastronómicos. El arroz con la paella más grande que se hace el día de la diversidad cultural en Villa Gesell.
1: Así es. Todos los años.
0: Todos los años.
1: Es la paella de la amistad.
0: Tal cual. La torta frita más grande, la también. Fiesta de Mercedes. ¿Qué más?
1: En
0: Luján también hacen algo parecido.
1: El alfajor más grande, que este año lo hicieron en dos lugares.
0: Sí. ¿Qué? Somos así, a ver quién
1: lo tiene más grande.
0: Claro. Viste, son grandes eventos gastronómicos y participan miles de personas. Estamos hablando de un omelette con 3.000. Para 3.000, o sea, casi 3 huevos por persona, ¿no? Estamos hablando de 3.000 personas, 10.000 huevos. Números importantes. Bueno, 11, 25, 20, 60, 40. Hay un montón de eventos con huevos. Podríamos hacer la bola de fraile más grande de la Argentina.
2: Perdón, pero tengo las bolas llenas.
1: Ah, pero vos las querés rellenas.
0: Rellenas. Bueno.
3: Va

Era Tráeme la Noche o Bring Me the Night. Era una colaboración inolvidable entre Andy Summers y el señor Gustavo Cerati, ¿no? Una canción de The Police con un integrante de The Police que cantaba con Cerati. Mientras que llega Virus y esta canción que seguramente te lleve a algún momento de la década del 80, ¿por qué no? ¿Eh? Luna de miel en la mano, energía pura aquí en Portal Argentina. 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

0: Dale, comete un pete de Villiquen.
1: Pero qué rico es.
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0: Un ángel para tu soledad. Estabas escuchando a Los Redondos aquí en Portal Argentina. Y usted me dijo que agarre la agenda.
1: Agarre la agenda nomás y marque 9, 10 y 11 de octubre.
0: Sí.
1: Porque en el paseo de la estación de la localidad de Zapala, en Neuquén, se va a realizar la Fiesta Nacional del Inmigrante.
0: Mira,
1: y las colectividades.
0: ¿Fiesta Nacional del Inmigrante y las colectividades en Zapala?
1: Así es.
0: Yo pensé que era Nacional de las colectividades.
1: No.
0: Estaba en otro lugar. Bueno.
1: Esta es Fiesta Nacional del Inmigrante y las colectividades.
0: Okay. Bueno.
1: Zapala.
0: Está bien. Bueno.
1: Agende.
0: Está bien.
1: Después no diga que
0: es como la linda, ¿no? Es como tan linda que enamora. Claro, todo le pone. Bueno, está bien, está muy bueno. Bueno, se viene la Feria Internacional de Turismo, Romina Fasani.
1: Sí, como estamos en el Travel Sale, vas a poder conseguir entradas para la FIT a 2x1 hasta el próximo 30 de agosto. Así que si te interesa, este evento se va a realizar a fines de del 26 al 29 de septiembre.
0: Sí.
1: Pero 26 y 27 es para todo el público. Ahí vas a poder comprar entradas para 2x1 para disfrutar de las distintas
0: fechas
1: que se presentan.
0: Bueno, ya no falta nada.
1: A usted le toca Bahía Blanca. Después,
0: yo me tengo que ir a Bahía Blanca y de ahí me tomo el tren y me voy directo a la...
1: Vaya. Andá para allá, vos, andá para allá.
0: Y usted viene para allá después.
1: Yo veo. Capaz que me
0: caí. ¿Cuál? Bueno.
1: Usted, si yo no llego, usted entra a la FIT.
0: Está bien, ¿no? Sí, qué sé yo, usted diga lo que... Pasa, es largo el tren de Bahía Blanca a Retiro. No, a Constitución. Son unas cuantas horas.
1: Sí.
0: Pero bueno, es tan barato.
1: Y si va caminando, va a llegar antes.
0: Puede ser. Bueno, he caminado, la verdad, 900 kilómetros he caminado. Sí, eso.
1: Ayer me dijeron, no sabía que usted podía viajar a Buenos Aires. Yo estoy para viajar. Usted me dice y yo arranco.
0: Está bien. Bueno.
1: Bueno, pero es que hay que ser así, hay que ser espontáneo.
0: Totalmente. Me sorprendió, ¿eh? Me sorprendió eso.
1: ¿Qué cosa?
0: ¿La invitaron a Buenos Aires?
1: Me invitaron a Buenos Aires.
0: Ah, muy bien. Bueno.
1: A Buenos Aires, Nueva York.
0: Sí. Y con
1: Hawái.
0: Mi amiga y su amiga, no sé dónde termina eso, por eso le voy a tener que poner ahí un punto.
1: Pare, ¿usted cree que si yo le pongo un corazoncito en un chat a un señor que me acaba de escribir, le estoy faltando al respeto, o sea, hay infidelidad, como dice esa encuesta?
0: Vio que es raro, ahora hablan que hay mucha infidelidad.
1: No, que creen
0: hay muchas
1: que...
0: peleas, ¿no? De parejas por poner un corazoncito a alguien que hizo un comentario.
1: Yo creo que el señor me dice, ya te subí los videos a la carpeta. Yo le puse un corazoncito en lugar de escribir, bueno, muchas gracias, no sé qué, chao, corazoncito.
0: Sí.
1: ¿Eso es infidelidad? Para algunos parece que sí.
0: Hay gente que sí, que no le gusta a nadie.
1: Que porque es un corazón rojo. ¿Y qué? ¿Cómo querés que te ponga las dos manitos?
0: ¿Qué sé yo? Eso es...
1: Tendría que ponerle un corazón de un color diferente, dicen algunos. Que el naranja para la amistad, que el violeta para no sé qué.
0: Para mí es demasiado complicado.
1: Yo tengo un solo corazón que uso para hombres y mujeres.
0: Para todo el mundo. Vale. Quédate. Mirá qué temazo en vivo de mi enfermedad.

0: decantaba el tema, ¿no? Cae. Carlos Alberto Elías, el cantante de Bravo, que luego volvieron con Bravo. ¿Se acuerda que el tema cantaba con Bravo? Era... ¿Cuál era? A ver.
1: Te recuerdo.
0: Te recuerdo, ese iba a decir tu recuerdo. Acá está, mirá.

0: Corazoncito para acá.
1: Eran los Bon Jovi argentinos, señora, señor. ¿No se acuerda usted? Qué bárbaro, cómo pasa el tiempo. Bueno,
0: yo creo que él se creía que era Bon Jovi.
1: Él, yo creo que sí. Yo
0: en
1: creo
0: el
1: que
0: fondo,
1: se veía en el espejo y encontraba, o sea, en él a Bon Jovi.
0: Y hoy, aún hoy.
1: Sí.
0: Aún hoy.
1: Y estuvo dando una vuelta por todo el mundo. Estuvo varios meses en España.
0: Porque ahí vivió en España muchos años.
1: Y hizo un montón de shows. La verdad, con mucho éxito, ¿no? Sí, llenó un montón de bares, teatritos, pero bueno, bien autogestionado.
0: Sí, estuvo tocando con El Símbolo y otros artistas de los 90 hace unos días, y va a volver a tocar en una discoteca de la ciudad de Buenos Aires.
1: Mira, ahí podríamos ir. Aprovechamos justo si se da justo.
0: Ahí no sé si tengo ganas de acompañarlo.
1: No, pero lo llamo a Elia, sí, a Machito Ponce, a claro, lo llamamos a los Bravos, llamamos a...
0: Vamos, dale, vamos a...
1: Nos tenemos que ir.
0: Hasta la mañana, si Dios quiere.
1: Si Dios quiere.
0: Que tenga lindo día, cuídense mucho.
1: Gracias por acompañarnos.
0: Chao.

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1: Las 4 de la tarde y 39 minutos.
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1: 4:48

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3: 5 de la tarde y 33 minutos.
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1: 5:48
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1: No te despegues. 6 de la tarde y 32 minutos.
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3: 7 y 2.

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0: 7:31 p.m.
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0: 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Mark Knopfler.
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